0: No, no, no, no, no, no, no,
1: no. Ah, no, yo era así cuando estaba chiquitilla.
2: Es que yo.
0: No.
1: Es que yo creo que la única. No sé por qué.
0: No.
1: Pero yo también. No sé por qué. No era una opción.
0: No.
3: Yo no me acuerdo de
4: eso. No.
5: Yo sí me acuerdo de un montón de cosas.